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1: Son las 8 con 25 minutos.
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1: Son las 8:58.
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6: Se publicó la ley que obliga a todos los funcionarios de Gendarmería a realizar su declaración de intereses y patrimonio bajo la normativa de probidad en la función pública. La medida regirá gradualmente por rango e incluye a personal a honorarios. Autoridades fiscalizaron la venta de leña seca en Coyhaique, verificando que cumpla con menos del 25% de humedad. La medida forma parte del plan de descontaminación atmosférica y busca reducir episodios críticos durante el invierno. La ministra del Medio Ambiente, Francisca Toledo, evitó comprometer fondos específicos para el plan de descontaminación del lago Villarrica, el cual avanza en Contraloría con cambios menores. Señaló que los recursos principales provienen de gobiernos regionales y que evalúan el presupuesto 2027.
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1: Son las 9:55.
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8: ¿Qué tal? ¿Cómo están? Les saluda Carlos Maturana. Les doy la bienvenida a esta nueva edición de noticias, donde sabremos de las urgencias respiratorias que registran pic del año. Autoridades enfatizan en llamado a la vacunación. Abordaremos querella contra ministro Poduje por demolición de viviendas en El Olivar. Hablaremos de la sorpresa que generó plan de ministro Quirós en debate sobre secreto bancario. Anunció futuro proyecto asociado a esta idea.
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8: Las atenciones respiratorias en Chile alcanzaron su pic del año con un 32,2%, ante el avance de la influenza B y el aumento de infecciones pulmonares en niños y adultos mayores. El MinSal llamó urgentemente a vacunarse a los grupos de rezagados. El informe completo es de María Belén Araya.
9: Las atenciones médicas por causas respiratorias alcanzaron un 32,2% en la red asistencial, consolidándose como la cifra más alta registrada en lo que va de 2026. Según el reporte del Ministerio de Salud, este indicador superó los máximos de semanas anteriores, reflejando una intensa circulación viral. Aunque el rinovirus lidera con tendencia a la baja y la influenza A se mantiene en niveles habituales, preocupa el incremento de la influenza B. Este virus se adelantó a su periodo habitual y representa un riesgo mayor para la población infantil debido a la gravedad de sus cuadros. En paralelo, los equipos médicos advierten una alza en las infecciones respiratorias bajas, las cuales afectan directamente a los pulmones. Este tipo de complicaciones está impactando con mayor severidad a los grupos más vulnerables, especialmente a lactantes menores de un año y adultos mayores. La directora de la carrera de Medicina de la Facultad de Medicina Clínica Alemana Universidad del Desarrollo, Mariana Jadwe, enfatizó en la importancia de vacunarse.
10: Las vacunas como la de la influenza previenen de manera categórica la manifestación de enfermedades graves relacionadas a este virus. Eso quiere decir que si yo me vacuno, sí puedo contagiarme de influenza y puede ser que me enferme, pero lo más probable es que no presente una manifestación grave de la enfermedad.
9: Ante este escenario, el MinSal reiteró el llamado a inocularse, enfatizando que la vacuna protege contra ambas cepas de influenza. Pese a que la cobertura ya supera el 72%, las autoridades instaron urgentemente a vacunarse a embarazadas, niños y adultos mayores que aún están rezagados.
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8: El ministro de Hacienda, Jorge Quirós, sorprendió al confirmar que el Ejecutivo trabaja en una posible iniciativa legal relacionada con el levantamiento del secreto bancario, en el marco de las medidas destinadas a combatir la economía ilícita y el crimen organizado. Pese a esta idea, el secretario de Estado reafirmó que cualquier mecanismo de acceso a información bancaria deberá mantenerse bajo control judicial, descartando que la apertura de cuentas pueda realizarse por decisión administrativa de organismos del Estado.
11: El Ministerio de Hacienda toma este tema muy en serio, le hemos dado vuelta y pensamos que hay formas inteligentes de a lo mejor mejorar nuestra legislación y colaborar más en ello. El Ministerio de Hacienda está empeñado en perseguir la ilicitud, es parte de nuestra tarea, no solo por motivos recaudatorios, sino también por motivos de funcionamiento de la economía. Pensamos que podemos contribuir a esa discusión, pero siempre manteniendo el principio de que la potestad última para el conocimiento de los secretos bancarios es siempre el Poder Judicial.
8: El secretario de Estado explicó que la propuesta aún está en etapa de análisis y coordinación con otras carteras, mientras se evalúa si se presentará como un proyecto independiente o si será incorporada a alguna de las iniciativas legislativas que actualmente se tramitan en el Congreso. El diputado de RN, Diego Schalper, sostuvo que hay que dejar de mentirle a los chilenos y chilenas.
12: El secreto bancario, yo creo que hay que dejar de mentirle a los chilenos. Hoy día la Fiscalía tiene plena capacidad de levantar el secreto bancario, la privacidad bancaria cuando lo ha requerido. Yo siempre desafío a la oposición que me digan una vez que la Fiscalía no le haya pedido al Poder Judicial, al juez de garantía hacer este alzamiento y que no se lo hayan concedido. Y el plazo promedio la verdad es que está por bastante bajo. Entonces, si aquí algunos creen que se pueden hacer medidas intrusivas sin autorización judicial, tienen un serio problema con principios básicos del Estado de Derecho.
8: El anuncio se produce en medio del debate reabierto tras la denominada Operación Tokio, investigación que permitió desbaratar una red de lavado de activos vinculada al Tren de Aragua y que habría movilizado cerca de 80 millones de dólares a través del sistema financiero chileno.
7: Alerta regional, alerta regional, alerta regional, alerta de noticias en la región de la Araucanía.
8: Un comerciante de Angola alertó sobre la circulación de billetes falsos de 20 mil pesos tras detectar uno durante una venta. Llamó a otros locatarios a extremar precauciones, retener los billetes sospechosos y denunciar.
7: La región de Coquimbo.
8: Un total de 68 familias de Montepatria recibieron subsidios habitacionales y deficiencia energética. Los beneficios incluyen apoyo para viviendas definitivas y la instalación de sistemas termosolares en hogares de distintos comités.

0: La empresa social Arquitectura Limitada SARC presentó una querella criminal contra el ministro de Vivienda Iván Poduje por la demolición de viviendas sociales en el sector El Olivar de Viña del Mar, proyecto destinado a familias damnificadas por el megaincendio de 2024. La acción judicial también apunta al Seremi de Vivienda de Valparaíso Marcelo Ruiz y al director subrogante del Serviu Rodrigo Muñoz, acusándolos de prevaricación administrativa, falsificación de instrumento público y fraude al fisco. Frente a la presentación, Poduje respondió que la empresa puede hacer todas las querellas que quiera, pero que la demolición continuará adelante.
1: Esta empresa pretende que nosotros, las casas falladas que nos entregaron, las arreglemos, las reforcemos, cambiemos los materiales para que sean resistentes al fuego, y nosotros no vamos a entregar casas falladas, parchadas o reforzadas. Ellos tienen toda la libertad de presentar las querellas que quieran. Nosotros vamos a seguir adelante, nosotros tenemos nuestras propias querellas, ya hemos demolido gran parte de las viviendas.
0: Según la querella, las autoridades habrían intervenido para excluir a las empresas a cargo del proyecto, ordenando la paralización de las obras y utilizando informes que, de acuerdo con la acusación, contenían antecedentes falsos sobre supuestas fallas constructivas. Además, la abogada patrocinante sostiene que el ministro habría ordenado la demolición de viviendas que podían ser reforzadas ignorando informes técnicos previos. La acción judicial asegura que esta decisión generó un perjuicio fiscal superior a las 2.300 UF, antecedentes que ahora deberán ser investigados por el Ministerio Público. El Cyber Day 2026 cerró con un récord de $440 millones en ventas y un crecimiento del 9%, con más de 5,4 millones de transacciones y mínimos reclamos. Pablo Ortiz nos cuenta más en el siguiente informe.
2: El Cyber Day 2026 en Chile cerró con un balance histórico, alcanzando ventas por $440 millones. Esta cifra representó un crecimiento real del 9% en comparación con el año anterior, superando con creces las proyecciones de la Cámara de Comercio de Santiago. El evento registró más de 5.4 millones de transacciones, lideradas por las categorías de vestuario, calzado, tecnología y turismo. Además, se observó una alta participación de compradores de regiones, consolidando la expansión del comercio electrónico en todo el país. Pese a los buenos números, el especialista Juan Pedro Ronconi, académico de la Facultad de Economía de la Universidad de los Andes, hizo un llamado a visibilizar las pymes.
3: El evento es súper significativo, ofrece grandes oportunidades, pero de manera heterogénea. Entonces, a mí me parece súper importante promover la digitalización de las pymes, las micropymes.
2: Debido a los atractivos descuentos, que promediaron un 25%, los analistas estiman que el evento tendrá un impacto macroeconómico positivo. Se espera que este masivo nivel de ofertas empuje a la baja el índice de precios al consumidor de junio. En el aspecto operativo, el CERNAC reportó que los reclamos bajaron a solo un 0,01% del total de las compras. La infraestructura digital y los sistemas de despacho respondieron de forma eficiente, cerrando la jornada con un balance logístico impecable.
4: Alerta regional, alerta regional, alerta regional, alerta de noticias en la región de Atacama.
0: Junaep dejó sin efecto la exclusión del Liceo San Francisco del programa de servicios médicos tras gestiones de autoridades, parlamentarios y organizaciones educativas. La medida permitirá mantener atenciones gratuitas para estudiantes vulnerables.
4: La región de Antofagasta.
0: El simulacro de terremoto y tsunamis tuvo baja participación civil en Taltal, aunque escuelas, liceos y servicios de emergencia respondieron con orden y rapidez. Surgieron críticas por la escasa difusión previa de la actividad.
4: La región de O'Higgins.
0: Chimbarongo inició 3 proyectos de mejoramiento peatonal por más de $540 millones. Las obras intervendrán calles del centro cívico y sectores aledaños, incorporando pavimentos, iluminación, accesibilidad universal y mobiliario urbano.
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0: El Ejecutivo, a través de la Junta Nacional de Auxilio Escolar y Becas, liberó los resultados de las postulaciones y renovaciones para sus distintos beneficios estudiantiles de este año. Este proceso incluye la Beca Presidente de la República, Beca Polimetales y Beca Integración Territorial, entre otras asignaciones. Para revisar el estado de la solicitud, los estudiantes de educación básica, media y superior deben ingresar al portal oficial de Junaep con su RUT y el año de campaña correspondiente. En caso de cumplir con los requisitos socioeconómicos y académicos, pero no haber resultado seleccionado, el organismo recordó que existe un periodo formal de apelación que también se gestiona a través de la misma plataforma web. Cabe destacar que los resultados publicados corresponden a la segunda fecha de entrega masiva del año. Quienes resulten aprobados recibirán los pagos de forma retroactiva, acumulando los meses correspondientes desde el inicio del año académico.
4: Alerta regional, alerta regional, alerta regional, alerta de noticias en la región de Aysén.
0: Autoridades fiscalizaron la venta de leña seca en Coyhaique, verificando que cumpla con menos de 25% de humedad. La medida forma parte del plan de descontaminación atmosférica y busca reducir episodios críticos durante el invierno.
4: La región del Ñuble.
0: La Seremi de Salud clausuró un centro de diversión infantil tras denuncias ciudadanas y una fiscalización que detectó graves falencias sanitarias y de seguridad, incluyendo fecas de roedores, falta de plan de emergencia y ausencia de redes contra incendios.
4: La región de la Araucanía.
0: Vecinos de Rucamanque denunciaron que el vertedero municipal de Lonquimay seguiría operando pese a un fallo ambiental que ordenó su cierre. Acusan presencia de malos olores, roedores, jotes y posibles riesgos sanitarios.

0: La plataforma Pymes en Línea de Cercotec ya está disponible y busca impulsar la transformación digital de las micro y pequeñas empresas mediante cursos gratuitos, talleres en vivo y contenido especializado. El informe completo lo tiene Ornella Mellado.
1: El Servicio de Cooperación Técnica Cercotec lanzó Pymes en Línea, una plataforma de capacitación digital de Cercotec que ya reúne a más de 70.000 usuarios y usuarias de todo el país. La plataforma tiene como principal objetivo fortalecer las competencias digitales de micro y pequeños empresarios, facilitando el acceso gratuito a herramientas y conocimientos para modernizar sus negocios. De esto dio cuenta Henry Azurmendi, gerente general de Cercotec.
2: Capacitarse en Pymes en Línea es muy simple. Entran a www.pymesenlinea.cl, se registran con su clave única o crean un usuario Cercotec. Completan un chequeo digital optativo y la plataforma les recomienda automáticamente una ruta de aprendizaje personalizada según las necesidades reales de su negocio. Y lo mejor es que estamos lanzando 6 cursos nuevos, entre ellos uno para crear tu propio sitio web con inteligencia artificial. Algo que hasta hace poco era un costo, hoy lo puedes hacer de forma gratuita.
1: La oferta formativa incluye cursos e-learning sobre comercio electrónico, marketing digital, ciberseguridad, análisis de datos, financiamiento, gestión empresarial, redes sociales y medios de pagos, entre otras materias. Los programas tienen una duración promedio entre 60 y 90 minutos y pueden realizarse de manera flexible y a ritmo propio. Complementariamente, la plataforma desarrolla los denominados sábados en línea, clases gratuitas y en vivo impartidas por especialistas donde se abordan temas de interés para emprendedores y pequeñas empresas. Estas sesiones también quedan disponibles posteriormente quienes no puedan asistir en tiempo real. Todos los cursos son asincrónicos y una vez aprobadas las evaluaciones correspondientes, los participantes pueden obtener un diploma digital que certifica su aprendizaje. Quienes deseen acceder a la plataforma deben ingresar a pymesenlinea.cl, registrarse mediante clave única o usuario Cercotec y complementar un diagnóstico digital que permite orientar su ruta de aprendizaje.
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0: Un hombre resultó con quemaduras tras la inflamación de una chimenea al interior del jardín infantil Jardín del Sol en Ragüe Alto. La emergencia movilizó a bomberos y equipos de salud para atender al afectado. Eso es todo por el momento. Nos encontramos en la siguiente edición de noticias.
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Número uno en la lista Billboard de 1987 durante el mes de octubre. Whitesnake, Here I Go Again.

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1: Son las 6:57.
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7: Las atenciones respiratorias en Chile alcanzaron su pic del año con un 32,2%. Ante el avance de la influenza B y el aumento de infecciones pulmonares en niños y adultos mayores, el MinSal llamó urgentemente a vacunarse a los grupos rezagados. Un total de 49 nigerianos murieron deshidratados en el desierto del Sahara tras dañarse el camión en el que viajaban. Solo dos personas sobrevivieron al incidente. Durante las labores de auxilio, los rescatistas lograron salvar a otro grupo de 60 personas varadas. Un total de 68 familias de Monte Patria, región de Coquimbo, recibieron subsidios habitacionales y de eficiencia energética. Los beneficios incluyen apoyo para vivienda definitiva y la instalación de sistemas termosolares en hogares de distintos comités.
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2: Un número uno en la historia. El 24 de septiembre de 1983, Billy Joel logra llegar al número uno con otro gran éxito. Tell Her About It.

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1: Son las 7 y 26 minutos.
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Un número uno en la historia. La agrupación The Hewers Corporation llega al número uno del Hot 100 Billboard en julio de 1974 con Rock the Boat.

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1: Son las 7:56.
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9: Hola, ¿cómo están? Soy María Belén Araya y les doy la bienvenida a este informe de noticias, donde hablaremos que alcaldes y alcaldesas acuerdan agenda común y exigen mayor financiamiento para los municipios. También sabremos que el gobierno descarta avanzar por ahora iniciativa para restablecer la pesca de arrastre de la jibia. Sabremos que TGR inicia embargos por deudas del CAE y detalla nuevas facilidades de pago según la renta.
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9: Tras iniciar embargos de inmuebles amorosos del CAE, la Tesorería General de la República recordó nuevas facilidades de pago según la renta. Los convenios topan las cuotas en 10% de los ingresos y eliminan el pie obligatorio del 10%, segmentando los montos máximos en tres tramos para evitar remates. Pole de Herrera nos cuenta más.
10: La Tesorería General de la República recordó la vigencia de nuevas condiciones flexibles para que los deudores del crédito con aval del Estado regularicen su situación financiera. Este anuncio se realiza tras la ejecución de embargos sobre bienes raíces a personas morosas, advirtiendo que quienes no inician un proceso de regularización arriesgan el remate judicial de sus inmuebles. Las nuevas modalidades buscan adaptarse a la realidad económica de cada deudor, estableciendo que las cuotas mensuales de los convenios de pago no superen el 10% de su renta. Además, se eliminó la obligación de cancelar el 10% total de la deuda acumulada de una sola vez como pago inicial, fijando topes máximos para el pie según los ingresos de cada persona. El mecanismo segmenta los tres beneficios en tres tramos de ingresos. Para rentas menores, $1,000,000, tanto el pie como las cuotas mensuales parten desde una UTM. Para sueldos entre 1 y 2 millones de pesos, el pie máximo es de $1,000,000. Y para quienes superen los 2 millones de pesos, el pago inicial tiene un límite de $1,500,000. Desde la implementación de estas facilidades, más de 18.700 personas ya han regularizado sus compromisos financieros. Las autoridades reiteraron la invitación a informarse a través de sus canales digitales o presenciales, haciendo un llamado especial a deudores con alta capacidad de pago y activos inmobiliarios que aún no se han acercado a normalizar su deuda.
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9: La seguridad en la frontera norte y el control de la migración irregular continúan siendo parte de las prioridades del gobierno, que informó nuevos avances en infraestructura, vigilancia y coordinación interinstitucional para reforzar la presencia del Estado en las zonas limítrofes. El informe completo lo tiene Carlos Maturana.
11: ¿Qué tal? Así es. Justamente el viceministro del Interior y Secretaría General de Gobierno, Claudio Alvarado, expuso ante la Comisión de Zonas Extremas del Senado en Arica los avances del Plan de Fortalecimiento Fronterizo y del Sistema Integrado de Fronteras CIFRON, enfocados en reforzar el control migratorio y combatir así el crimen organizado. La autoridad señaló que las tres primeras etapas de CIFRON ya fueron ejecutadas, incorporando vehículos, tecnología de vigilancia y monitoreo aéreo con drones. Además, adelantó que se trabaja en nuevas fases para fortalecer el control en puertos y modernizar así las capacidades de fiscalización de aduanas. Alvarado explicó que la estrategia contempla el control de movimientos transfronterizos, el fortalecimiento de la gestión fronteriza y mejoras a la política migratoria y al marco legal. Entre los objetivos, mencionó, desincentivar la migración irregular y aumentar la presencia del Estado en las zonas limítrofes. Respecto de los resultados, afirmó que cerca del 50% de las obras de contramovilidad comprometidas ya están cumplidas. También destacó un aumento de 89% en el despliegue de efectivos del ejército y del 73% en los controles fronterizos, mientras que el 76% de los ingresos irregulares detectados este año terminó en reducciones.
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9: Autoridades sanitarias activaron protocolo tras detectar un murciélago con rabia cerca de la escuela Quimruca. Se inició vacunación preventiva de mascotas, sanitización y estudio epidemiológico sin personas expuestas ni contagios reportados.
8: La región de Valparaíso.
9: 8 personas acudieron a centros asistenciales tras presentar molestias por una posible emanación de cloro en la piscina municipal de Villa Alemana. Bomberos descartó alteraciones químicas en el agua y el recinto suspendió actividades.
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9: El subsecretario de Pesca descartó avanzar actualmente en la iniciativa parlamentaria para restablecer la pesca de arrastre de la jibia, mientras la industria reclama que se pierden toneladas de captura. El sector artesanal rechaza la moción, manteniendo congelado el debate por un plazo de 4 años. Ornella Mellado con los detalles.
12: Durante su visita a Talcahuano, el subsecretario de Pesca, Osvaldo Rutiala, explicó que el gobierno aún no tiene una postura fija sobre la moción de los senadores y que no es el momento oportuno para avanzar en la iniciativa parlamentaria que busca restablecer la pesca de arrastre para la jibia en el sector industrial. El gremio pesquero industrial solicitó modificar la normativa vigente que restringe la extracción del recurso únicamente al arte de la potera o línea de mano, argumentando que existen cerca de 100.000 toneladas disponibles que la pesca artesanal no está capturando, lo que a su juicio representa una importante pérdida en la capacidad productiva del país. Por su parte, el sector artesanal manifestó su total rechazo a las pretensiones de las grandes empresas extractoras. Dirigentes del sector calificaron la moción como un acto de oportunismo y enfatizaron que el desarrollo de la industria debe centrarse en el procesamiento y la exportación en tierra, dejando las labores de captura sustentable exclusivamente en manos de los pescadores artesanales. Actualmente, la legislación prohíbe el uso de sistemas como el arrastre de fondo y el cerco para la pesquería de la jibia en las costas chilenas. Las declaraciones de la autoridad ponen un freno temporal a la reactivación de esta modalidad, mientras se mantiene la tensión entre la necesidad industrial de asegurar materia prima y la defensa artesanal por la conservación de sus espacios de trabajo.
9: El Encuentro Nacional de Alcaldes y Alcaldesas concluyó con un compromiso transversal para defender los recursos y la autonomía municipal. Los jefes comunales rechazaron eventuales recortes presupuestarios y solicitaron una agenda permanente para abordar salud, educación y seguridad. Pablo Ortiz con el informe.
13: Con una declaración conjunta y el compromiso de actuar de manera transversal ante el Ejecutivo y el Congreso, finalizó en La Serena el Encuentro Nacional de Alcaldes y Alcaldesas, organizado por la Asociación Chilena de Municipalidades, ACHIM. Instancia que reunió durante 4 días a autoridades comunales de todo el país para abordar los principales desafíos del municipalismo. En el documento final, los jefes comunales reafirmaron la unidad de los municipios más allá de las diferencias políticas y territoriales, comprometiéndose a defender los recursos, la autonomía y las necesidades de las comunas. Asimismo, acordaron participar activamente en las discusiones legislativas que involucran al mundo municipal, especialmente en materias relacionadas con el financiamiento y la descentralización. Uno de los principales acuerdos fue el rechazo a cualquier disminución presupuestaria para los municipios y el respaldo al fortalecimiento del Fondo Común Municipal. Además, la ACHIM manifestó su disposición a trabajar junto al Ejecutivo y al Parlamento en materias como contribuciones, financiamiento local y una nueva ley de rentas municipales. El presidente de la Asociación Chilena de Municipalidades y alcalde de Zapallar, Gustavo Alessandri, destacó que el encuentro permitió consolidar una agenda común para enfrentar los desafíos que afectan a los gobiernos locales, especialmente en tareas como salud, seguridad y desarrollo territorial.
14: Muy contento de lo que hemos logrado a través de la unión, del compromiso de trabajar por todos los vecinos de cada una de las comunas, de los acuerdos que hemos llegado, de trabajar en conjunto. El municipalismo es uno solo y sobre todo de ponernos objetivos en común. La transparencia, la probidad, trabajar en vivienda, en salud, en educación y poder lograr trabajar con el poder ejecutivo y legislativo, llegar cuando hay un problema con varias soluciones, solo lo sabemos los que administramos realidades. ¿Y eso quiénes son? Los alcaldes. Con el Consejo Municipal, independiente de la comuna, todos tenemos los mismos problemas con distintas realidades.
13: Por su parte, el alcalde de Puerto Montt, Rodrigo Wainwright, valoró la capacidad de los alcaldes y del presidente.
15: En ese sentido, quiero poner en relevancia la capacidad que tuvimos para llegar a un acuerdo respecto a ciertos puntos que para nosotros son absolutamente esenciales y necesarios, y también el gesto que tuvo nuestro presidente José Antonio Kast de venir a La Serena, de juntarse con nosotros, porque yo tengo la convicción que como alcalde la mejor forma de poder conocer nuestras problemáticas, nuestras necesidades, pero también nuestros anhelos, estando con nosotros y poder compartir ideas para mejorar nuestra ciudad, nuestra región y nuestro país.
13: El alcalde de Ñuñoa, Sebastián Sichel, sintetizó la instancia como declaraciones de rebeldía del sistema político actual. La declaración también advirtió sobre la situación que enfrentan comunas más vulnerables, rurales y alejados de los grandes centros urbanos, señalando que los municipios continúan asumiendo responsabilidades sin el financiamiento necesario.
16: Yo creo que son 3 declaraciones de rebeldía contra un sistema político que tiende a no ponerse de acuerdo. 1, la posibilidad de construir acuerdos en conjunto y hacer peticiones en conjunto. 2, poner en prioridad el municipalismo y dejar de ser los parientes pobres del sistema político para decir aquí es donde se hace la pega, necesitamos prioridad financiera, prioridad en la estructura legislativa y tres, dar una señal que en países polarizados los alcaldes sabemos que somos alcaldes de todos los ciudadanos de nuestras comunas y por lo tanto nos vamos a poner de acuerdo, queremos el bienestar de las personas que representamos y no simplemente la pelea política y por lo tanto también nos rebelamos a un clima político que es incapaz de construir consenso.
13: Por ello, los alcaldes solicitaron establecer una agenda de trabajo permanente enfocada en salud, educación y seguridad con el objetivo de entregar mayor certeza a los territorios y fortalecer la gestión local.
8: Alerta regional, alerta regional, alerta regional, alerta de noticias en la región de Valparaíso.
17: Autoridades alertaron por un presunto vertido de aguas servidas en la playa Las Ventanas. La diputada Chiara Barchesi solicitó fiscalización sanitaria tras denuncias del municipio y pescadores locales, quienes advierten una descarga permanente al mar que podría afectar recursos marinos y la salud de la comunidad.
8: La región de Arica y Parinacota.
17: Las universidades de Arica registraron un alto nivel de postulaciones para el proceso 2026. En la Universidad de Tarapacá, Ingenierías y Psicología lideraron la demanda con más de 4.900 postulaciones efectivas y un aumento del puntaje de corte en más del 50% de las carreras.
8: La región de los lagos.
17: Autoridades regionales y Empor Mont presentaron en Castro el proyecto Centro Logístico y Extraportuario para Chiloé. La iniciativa considera un terreno fiscal en Dalcahue y busca ordenar la carga, mejorar la conectividad y proyectar el desarrollo logístico del archipiélago a largo plazo.
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9: El Consejo Regional de los Lagos aprobó una inversión cercana a los 1.000 millones de pesos para financiar un proyecto destinado a fortalecer la vigilancia y el control de la brucelosis bovina, con el objetivo de avanzar hacia la declaración de región libre de esta enfermedad. Así lo informó el gobernador regional Alejandro Santana.
18: El gobierno regional ha aprobado en Castro la inversión de más de 987 millones de pesos para poder fortalecer la erradicación de la brucelosis bovina en nuestra región. Este es un programa muy importante para nuestros ganaderos, especialmente de Osorno, Yanquihue y Gualegüe, porque permitirá mejorar la vigilancia sanitaria, apoyar la eliminación de animales positivos y capacitar a los productores. Estamos hablando de proteger la salud animal, cuidar la salud pública y también mejorar la competitividad de una actividad productiva clave para los lagos. Seguiremos apoyando al mundo rural con iniciativas concretas que llegan donde más se necesiten.
9: La iniciativa se enmarca en el Programa Nacional del SAG y otras zonas han logrado avanzar hacia la condición de territorio libre o provisionalmente libre de la enfermedad, entre ellas los ríos Maule y O'Higgins, mientras que zonas como Arica y Parinacota, Tarapacá, Antofagasta, Aysén y Magallanes ya cuentan con estatus sanitario favorable. La brucelosis bovina es una enfermedad infectocontagiosa que provoca graves pérdidas económicas en la industria ganadera debido a abortos, infertilidad y caída en la producción de leche. Además, es altamente peligrosa para los humanos, ya que puede ser transmitida por medio del consumo de lácteos no pasteurizados o contacto con animales infectados. Al respecto, el subsecretario de Agricultura, Francesco Venecian, valoró la iniciativa.
19: Bueno, antes que nada, queremos agradecer como Ministerio de Agricultura a los consejeros regionales, al gobierno regional de la región de los lagos, liderados por su gobernador, ¿sí?, los cuales acaban de aprobar casi cerca de 1.000 millones de pesos para financiar el proyecto de erradicación de brucelosis bovina en toda la región de los lagos. Esta es una iniciativa que presentamos a través del Servicio Agrícola y Ganadero y busca fortalecer las acciones de vigilancia y control de esta enfermedad con el objeto de avanzar hacia una declaración de región libre de brucelosis bovina. Esto es extraordinariamente relevante porque esta es una enfermedad infectocontagiosa que afecta al ganado y que constituye una zoonosis, es decir, puede transmitirse a las personas. Su presencia, además, genera importantes impactos productivos y económicos para el sector pecuario debido a que hay una disminución en la producción de leche y carne y también puede generar restricciones sanitarias que afectan la competitividad y las oportunidades comerciales que tienen los productores para poder exportar a otros países.
9: El programa tendrá una duración de 2 años y se desarrollará en las provincias de Osorno y Llanquihue, además de las comunas de Gualaihue. Según el SAGE, el proyecto beneficiará a miles de ganaderos y permitirá aumentar la cobertura de monitoreo en una región considerada estratégica debido a su relevancia para la producción lechera y ganadera nacional.
8: Alerta regional, alerta regional, alerta regional, alerta de noticias en la región de Aysén.
9: El Servicio Local de Educación Pública adelantó las vacaciones de invierno en el Liceo de Melinca para ejecutar trabajos de mejora tras la toma estudiantil. Apoderados y estudiantes respaldaron la medida que permitirá intervenir infraestructura, iluminación y otras condiciones del recinto.
8: La región de los ríos.
9: La agrupación Un Día a la Vez inició una campaña para recolectar leña destinada a personas mayores vulnerables en Valdivia. La meta es superar 100 sacos y apoyar hogares sin recursos para calefacción.
8: La región de Coquimbo.
9: Ovalle avanza en un estudio para actualizar su sistema de transporte urbano y proyectar nuevas calles, ciclovías y mejoras viales. La iniciativa busca definir una hoja de ruta para la movilidad comunal de los próximos años.
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17: La Superintendencia de Electricidad y Combustibles, SEC, prohibió la venta de 3 modelos de hervidores de la marca Reco, comercializados en Chile entre octubre de 2025 y mayo de 2026. Esto tras detectar fallas que podrían poner en riesgo la seguridad de los consumidores. La medida afecta a los modelos RHE-802C, RHE-172P y RHE-25 Grand. Según explicó el organismo fiscalizador, los productos presentan un defecto en su base, la que no cuenta con el nivel de aislamiento adecuado frente a la humedad. De acuerdo con la SEC, esta condición podría provocar cortocircuitos, electrocuciones e incluso incendios durante su uso. Por ello, se ordenó retirar los productos del mercado mientras se desarrollan las investigaciones correspondientes. Paralelamente, la institución formuló cargos contra Falabella luego de constatar que la empresa comercializó

0: Alerta de noticias en la región de Arica y Parinacota.
1: La informalidad laboral afecta con fuerza a Arica y Parinacota con una tasa de 32,4% sobre el promedio nacional. Un estudio advierte mayor impacto en mujeres por cuidados, trayectorias laborales interrumpidas y necesidad de flexibilidad. Hasta acá dejamos el resumen de noticias. Nos volvemos a encontrar en una próxima edición con más informaciones.
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2: Son las 8 y 31 minutos.
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Transcurría el 22 de marzo de 1986 y la agrupación Heart pone en el número uno del Hot 100 Billboard su gran clásico de hoy en día, This Dreams.

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1: Son las 8:57.
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8: El Mundial de Fútbol 2026 comenzará el jueves 11 de junio con el partido inaugural entre México y Sudáfrica en el Estadio Azteca. El torneo, que incluye 48 selecciones y 104 partidos, finalizará con la gran final el domingo 19 de julio en Nueva York. Un estudio de la Universidad de Chile confirmó la presencia de dinosaurios terrestres herbívoros y aves del Cretácico Superior en Algarrobo. La reinterpretación de fósiles guardados en colecciones históricas reveló que la zona, famosa por su fauna marina, también albergó vida continental. Científicos de la Universidad de Cambridge probaron en humanos la primera vacuna diseñada por inteligencia artificial contra toda la familia del COVID-19. Mediante un superantígeno, el fármaco busca adelantarse a futuras mutaciones y pandemias, logrando resultados iniciales moderados pero prometedores.
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Hola, hola, hola, bienvenidos a La Mañana Contigo. Por supuesto, junto a Mandita, les saludamos a esta hora de la mañana. Le damos la bienvenida en su matinal La Mañana Contigo, para que junto a nosotros comparta y por supuesto se quede junto a nosotros a esta hora de la mañana. Comienza aquí La Mañana Contigo.

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2: Ya, revisamos pronóstico del tiempo en esta jornada de día lunes 8 de junio, donde le cuento que para hoy la región metropolitana va a mantener una máxima de 21 grados con cielo despejado, variando nubosidad parcial. En tanto, para el Cajón del Maipo se espera también una máxima para el día de hoy de 21 grados, también con cielo despejado, variando nubosidad parcial. Para la quinta región, Valparaíso, Viña del Mar, 17 grados el día de hoy. Es el pronóstico del tiempo para este día lunes 8 de junio.
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1: Son las 9:27.
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1: Conociendo el cajón del Maipo a través de este Reactivando el cajón del Maipo que propone a usted Radio Amanda en su señal FM online y todas sus redes sociales. ¿Qué mejor que invitarlo a compartir a las Termas de Colina o Termas del Valle de Colina, que es uno de los atractivos turísticos más populares del Cajón del Maipo? Conformado por 9 pozones de agua termal con temperaturas que va desde los 35 a 55 grados, las cuales ostentan increíbles vistas a la cordillera y aguas con facultades medicinales, que se dice ayudan a personas con dolencias reumáticas, enfermedades de la piel y el estrés, entre otros. Es un imperdible para los turistas que deseen visitar la zona del Cajón del Maipo. ¿Cómo llegar? Por supuesto, está ubicado a 109 kilómetros del centro de Santiago, en pleno corazón de la cordillera de los Andes, en la cuenca del río Colina. Usted desplaza por la ruta G25 camino al volcán, pasando por San José de Maipo y localidades como San Alfonso y San Gabriel, continuando siempre recto hasta el final de la ruta. El camino es asfaltado hasta la altura de Baños Morales. Los últimos aproximadamente 10 kilómetros son de ripio y tierra, con camino bastante, sí, accidentado en la parte final, por lo cual el tránsito de su vehículo debe ser liviano y se aconseja que sea con máxima precaución. No hay duda alguna de que el origen geológico de la cordillera provee de atractivos increíbles en la zona, como este Termas de Colina o Termas del Valle de Colina. Conociendo el Cajón del Maipo.
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0: Y la artista destacada es Shakira, ciega, sordo.

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1: Son las 9:55.
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10: Las atenciones respiratorias en Chile alcanzaron su pic del año con un 32,2%. Ante el avance de la influenza B y el aumento de infecciones pulmonares en niños y adultos mayores, el MINSAL llamó urgentemente a vacunarse a los grupos rezagados. Un total de 49 nigerianos murieron deshidratados en el desierto del Sahara tras dañarse el camión en el que viajaban. Solo dos personas sobrevivieron al incidente. Durante las labores de auxilio, los rescatistas lograron salvar a otro grupo de 60 personas varadas. Un total de 68 familias de Monte Patria, región de Coquimbo, recibieron subsidios habitacionales y de eficiencia energética. Los beneficios incluyen apoyo para vivienda definitiva y la instalación de sistemas termosolares en hogares de distintos comités.
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0: La mañana contigo, a esta hora en su radio Amanda. Saludamos a todos y todas quienes hasta ahora también se integran a la sintonía. Oiga, le voy a contar también a esta hora en el mes de junio, día 8, rápidamente le cuento aquí al calendario que nos indica para hoy: Día Mundial de los Océanos y Día Internacional de los Tumores Cerebrales. Exactamente, así que ahí también se conjugan estas dos situaciones. El onomástico para hoy día, rápidamente, onomástico para hoy día, vamos a ver, no nos sale, ¿no? Sí, San Gildardo, San Kilian y San Calliope. El Kilian en Mbappé, claro, justamente está de onomástico hoy día, así que saludo para todos los Kilians a esta hora también de la mañana. La mañana contigo.
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2: Apagues la luz. Canta Chile hoy día con Noche de Brujas. Desnudo.

0: Sí, pues bueno, el fin de semana hubo ahí un encuentro también con el tema de las láminas, oiga, pero se llegó, pero cualquier cabro chico, cualquier bracacocho, oiga. Sí, pues sí, hubo harta gente que se acercó también al tema ahí de las laminitas, exactamente. Esto fue el día sábado 6, sí, en el Salón Cultural. Dicen que los papás andaban peor que los hijos, ¿eh? Así que a juntar laminita nomás para este Mundial. La mañana contigo.
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2: Son las 10 y 27 minutos.
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1: Y en Los Pegaditos del día de hoy, Jairo, Nuestro Amor Será Un Himno y El Valle y el Volcán en La Mañana Contigo.

0: 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La mañana contigo, oiga, le tengo información importante a esta hora de la mañana, porque recuerde que este día 12 de junio, este viernes 12 de junio, la Ecopulga Segunda Vida con Estilo. Contaremos con puntos de reciclaje, aceite de uso doméstico y latas, viernes 12 de junio de 10 a 16 horas en el paseo peatonal calle 1 Sur, Plaza de Armas. Así que ya sabe ya, este viernes 12 de julio se viene la Ecopulga Segunda Vida con Estilo. 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
1: Son las 10:58.
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10: La rectora electa de la Universidad de Chile, Alejandra Misala, manifestó su preocupación ante los fondos destinados al próximo año, advirtiendo que el país tiene un presupuesto muy bajo en ciencias comparado con naciones de similar desarrollo. Ya está disponible la plataforma Pymes en línea de Cercotec, que busca impulsar la transformación digital de las micro y pequeñas empresas mediante cursos gratuitos, talleres en vivo y contenidos especializados en áreas como comercio electrónico e inteligencia artificial. La Superintendencia de Educación publicó un dictamen que autoriza el uso de pórticos detectores de metales en colegios. La medida busca resguardar la seguridad e integridad de las comunidades educativas.
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4: En Radio Manda 89.9 FM estamos presentando el resumen de la semana de su matinal La Mañana Contigo. A esta hora de la mañana tengo una gran invitada. Estamos junto a Constanza Cañas del programa Red Local de Apoyos y Cuidados de la Dirección de Desarrollo Comunitario de la Municipalidad de San José de Maipa, quien saludo. ¿Cómo estás, Constanza? Muy buenos días. Bienvenida y gusto tenerla por acá, pues.
11: Hola, Marcelo. Muchas gracias también por la invitación. Estamos súper contentos de poder estar en este espacio, estar en la Radio Amanda, para poder difundir el programa, que los vecinos y vecinas conozcan el programa. Cada vez es más importante acercar todos los servicios que la municipalidad ofrece y los programas, ¿cierto?, que tiene también a través de la Dirección de Desarrollo Comunitario hacia los vecinos y vecinas. Entonces, nosotros creímos súper importante estar en la radio para poder dar a conocer el programa, si es que obviamente hay consultas, dudas, poder responderlas y que la gente, en verdad, como lo decía anteriormente, conozca el programa.
4: Sí, por supuesto, siempre es importante. Justamente vamos a preguntar de inmediato para saber qué es esta red local de apoyos y cuidados.
11: Sí, bueno, la red local de apoyos y cuidados es un programa que viene desde el Ministerio de Desarrollo Social y Familia, ya que se imparte acá a través de la Dirección de Desarrollo Comunitario y busca mejorar la calidad de vida de las personas con dependencia funcional y de quienes realizan también las labores de cuidado.
4: Ya, oye, y justamente ¿a quién está dirigido este programa? Porque eso es importante, tú me dices, a quienes dependen de apoyos, cuidados. ¿A qué se refiere eso? Hoy día la palabra apoyo, cuidado, quizás abarca mucho.
11: Sí, tal cual. Bueno, el programa está dirigido a personas con dependencia funcional que requieran apoyo para realizar actividades de la vida diaria, ya, y también a sus personas cuidadoras. La dependencia funcional nosotros la entendemos como aquellas personas que necesitan de un otro, de un tercero, para realizar actividades tanto como para vestirse, como para alimentarse, por ejemplo, para peinarse, etcétera. Todas las actividades que desarrollamos en el día a día. Y obviamente a su cuidador principal, que en el fondo es quien dedica la mayoría o su totalidad de tiempo a la persona con dependencia funcional. Es importante también mencionar que el programa está dirigido a dependencia funcional moderada o severa, ya, lo que antiguamente quizás se conocía como persona postrada, por ejemplo. Eso sería ya más severo, pero también a personas con dependencia moderada que requieran la mayor cantidad de apoyos en estas actividades que mencionaba anteriormente.
4: ¿Este apoyo es para personas que tienen problemas físicos o también de carácter de salud mental, Constanza?
11: Claro, puede ser ambas, ya, de salud mental también, pero que tengan este pequeño, digamos, dependencia, que en el fondo esta persona con este quizás deterioro o condición de salud mental la lleve a necesitar apoyos, por ejemplo, en temas como vestirse, alimentarse, que no controlen esfínter, etcétera.
4: Correcto, así es. Y que tiene que estar debidamente certificado también por un facultativo, un médico. Oye, ¿qué apoyos concretos entrega la red de apoyos y cuidados
12: a tanto a quienes sufren lamentablemente estos temas, pero también en especial a quienes tienen que cuidar, que son las personas que, yo digo, también sufren a la par con quien está enfermo.
11: Sí, totalmente. Lo que menciona es súper importante. Finalmente se ve mucho que las personas cuidadoras finalmente también se ven súper afectadas, tanto emocionalmente, socialmente. De repente muchas veces dejan su vida de lado por cuidar sus trabajos. Muchos tienen que renunciar a sus trabajos y dedicar 100% su labor al rol de cuidado. Entonces, este programa tiene diferentes servicios de apoyo como integral a las personas con dependencia y sus cuidadoras principales. Tenemos atención especializada de kinesiología, terapia ocupacional y psicología, ¿ya? Estas pueden ser tanto para la persona con dependencia funcional, pero también para la persona cuidadora, ¿ya? Entonces, se da mucho que, por ejemplo, kinesiología y terapia ocupacional quizás es más para la persona con dependencia funcional, pero psicología está un poco más asociado. Es lo que se ve, no es una regla, ¿no es cierto? Pero psicología más a las personas cuidadoras, por esto mismo que decíamos que es una gran sobrecarga emocional, ¿ya? También ofrecemos cuidados domiciliarios en donde hay asistentes de cuidado que son del programa, que van a domicilio para apoyar las actividades diarias, ¿ya? Brindan tiempo a la cuidadora principal y es una especie como de relevo en el hogar. También ofrecemos ayudas técnicas de bajo costo, como por ejemplo sillas de ruedas, silla de ducha, colchón antiescara, cojín antiescara o algún otro. También tiene harto servicio que presta el programa, pero también tiene artículos de higiene y aseo personal como pañales, sabanillas, y también está la línea comunitaria, que es donde yo estoy como gestora comunitaria, que ve la vinculación con diferentes redes, servicios del territorio, talleres, organizaciones comunitarias, etcétera, y todo el trabajo de visibilización y sensibilización en el fondo de la temática, que si bien ahora estamos mostrando el programa como tal acá en la radio, es importante también que los cuidados que hoy en día están bien en boga, digamos, bajo también en la ley que se promulga en febrero de este año, es importante que las personas conozcan y también se consideren como personas cuidadoras, porque de repente pasa que en la cotidianidad y uno está en modo como tan automático, digamos, que no se dan cuenta que son personas cuidadoras, que quizás han tenido que dejar mucho de lado, si bien muchas personas lo hacen con mucho amor y se entiende, porque casi siempre se da que en la dinámica familiar en el fondo es lo que uno cuida, pero también requiere un gran desgaste. Entonces es importante que ahora el Estado se haya hecho cargo a través, por ejemplo, de esta ley, que se imparta en muchos municipios del país, que acá exista también la gestión desde el alcalde y las autoridades en el fondo para tener estos programas en la comuna y disponibles para los vecinos y vecinas y las personas que lo puedan requerir en el fondo.
12: Estamos con Constanza Cañas, programa de red local de apoyos y cuidados de la Dirección de Desarrollo Comunitario en la Municipalidad de San José de Maipo. Mira, tú, no quiero dejar de lado algo que dijiste tú, el relevo. Qué importante es para que esta persona que es cuidadora, y justamente qué significa ser una persona cuidadora, que es la pregunta que te voy a hacer, pero quiero agregarle como este apellido a la pregunta. Esta persona además, Constanza, necesita un relevo para hacer su propia vida, para tener. Esto obviamente ustedes lo ofrecen, pero también hay un trabajo de ustedes, no solamente con la cuidadora, sino que con el entorno familiar, para hacerle entender también que esta persona, por más allá que haya asumido este cuidado, que a lo mejor reciba algo monetario, que tenga esta ayuda de ustedes como red de apoyo, también necesita tener una vida propia y de repente tener un relevo 1 o 2 días a la semana o cada 15 días para poder salir, aunque sea a comerse un helado, como digo yo.
11: Sí, es súper importante lo que tú mencionas, esto del relevo, porque si bien estas personas dejan su vida de lado y de repente cuesta salir de problematizar en el fondo esta situación, pero lo que busca esto del relevo es justamente lo que tú mencionas, que quizás estas personas tengan tiempo para quizás ir a hacer un trámite o tan solo el tema del autocuidado, de ir a tomarse un helado, de juntarse con amigas, y el programa también a través como de la gestión comunitaria y esta línea más comunitaria, lo que busca es eso, o sea, también que la comunidad se haga cargo, que las organizaciones, por ejemplo, comunitarias disponibles en el territorio también tengan una especie quizás de catastro de personas que estén en esta condición, y es un tema súper importante que podríamos hablar como eternamente de esto, porque en el fondo también es importante que quizás existan como planes de en cuanto a las emergencias. Acá también tenemos algo súper importante que es el tema todo del clima, que de repente se torna un poco más complejo ahora que es en invierno. Entonces es importante, creo yo, llevar también los cuidados al lado comunitario, para que todos podamos apoyar, todos sepamos quién tenemos al lado, quién es nuestro vecino y qué necesidades requiere para en alguna emergencia poder socorrer también esa necesidad y poder actuar de la mejor manera posible.
12: Oye, ¿cómo puede saber una persona que, si es que cumple estos requisitos para ingresar al programa? Porque de repente se desconoce, de repente el dato a dato, de repente, oiga, vecina, si usted tiene todo ahí a la mano, pero lo desconocía, o el núcleo familiar, justamente a lo mejor dicen, ya, si nosotros ayudamos a cuidar, pero no tienen este conocimiento de que hay esta red de apoyo, que además hay una ley, como decías tú, y que en este sentido hay un apoyo, pero tremendo, y que antes a lo mejor no estaba, pero que ahora sí está, y que hay que aprovecharlo también.
11: Sí, bueno, las personas para que cumplen con los requisitos, en el fondo, son solo dos grandes requisitos, ¿ya? Uno, que tenga esta dependencia funcional moderada o severa, ¿ya? Que eso se hace a través de unas pequeñas preguntas, en el fondo, que nos precisan de que si esta persona necesita apoyo en lo que mencionábamos anteriormente, para bañarse, para vestirse, para comer, o que, por ejemplo, no controlen el esfínter, ¿ya? Y el segundo gran requisito es que cuenten con el registro social de hogares acá en la comuna de San José de Maipo. ¿Ya? De repente hay personas que vienen de otras comunas y que de repente no hacen esta actualización del registro social de hogares, pero es importante tener actualizado también. No pedimos algún tramo en específico, puede ser cualquier porcentaje del tramo del registro social de hogares, pero sí que pertenezca acá en la comuna de San José de Maipo. Y esta dependencia funcional.
12: Sí, eso es importante para quienes llegan a la comuna, pero también para quienes se van, que averigüen también si es que en otras comunas está este programa actualizado o se está realizando, sí. Porque obviamente nosotros estamos hablando, y justamente nos llega por ahí una pregunta, dice, ¿y en otros municipios cómo está la cosa? Bueno, nosotros estamos hablando como San José de Maipo, que acá se está realizando, sí. Pero es importante justamente que si usted se va un día a San José de Maipo por tema X, y va a otra comuna, antes de irse, ya tiene que averiguar para justamente ustedes quizás hacer un traspaso, un tema de enviar los datos, sabe que esta persona, esto se le está entregando, y eso también es importante que cuando usted llegue a San José de Maipo, también lo traiga, pues en su comuna se está aplicando este sistema, esta red de apoyo, también traiga así constancia y todo este equipo de trabajo de desarrollo comunitario van a saber qué tiene usted, y va a ser también más fácil que se le entregue rápido y no estar con la burocracia, nuevamente estar haciendo la entrevista, que por una cuestión obvia tienen que hacerla ustedes, Constanza. Constanza, cuéntame sí. Un poquito, ¿cómo se realiza el proceso postulación o derivación, que justamente es lo que estábamos tocando recién, pues?
11: Sí, igual quería hacer un alcance sí. Con lo que mencionaste recién, es súper importante lo que tú mencionas, si bien ahora estamos acá en la comuna de San José de Maipo, creo que es importante cada uno como ciudadano y vecino y vecina de la comuna en la que pertenece, hacerse cargo y también averiguar de las prestaciones que ofrece la municipalidad, porque uno de repente no accede a ciertos beneficios o programas por desconocimiento. Entonces también es una tarea ahí para todos y todas conocer la oferta programática. También obviamente nosotros desde el municipio también tenemos una tarea de comunicar, ¿no es cierto? Y por eso es que estamos ahora presentes en la radio tratando de comunicar y de que más personas lo conozcan. Y ahí un poco en la pregunta que realizaba la otra persona, actualmente el programa Red Local de Apoyos y Cuidados está presente en 215 comunas de la región de todo Chile, a través de las diferentes regiones del país. Entonces es importante que averigüen si tienen familiares en otros lugares, conocer también de este programa y ver la posibilidad también de ingresar, obviamente. Y ahí con la pregunta que me mencionabas tú, las familias pueden acercarse directamente ya al equipo del programa. Acá estamos en la dependencia de la corporación, ya de salud y educación, acá en Comercio 19788, frente a la plaza, ¿ya? O también se pueden comunicar directamente al teléfono de la encargada del programa, que es Karina Peralta, que aprovecho de mandarle un saludo. Hoy día está de cumpleaños nuestra
12: Ah,
11: encargada.
12: pero qué mejor. Saludos también ahí
11: Sí.
12: a la cumpleañera, por supuesto, pues.
11: Sí. Así que su número de teléfono lo voy a mencionar ahí para que lo vayan anotando. Es más 569-760-95672. ¿Ya? Ella es Karina Peralta, la encargada del programa. Entonces, cualquier cosa puede ser directamente al WhatsApp o llamar, obviamente, dentro de los horarios de atención, que nuestros horarios de atención principalmente son de 9 a 5 de la tarde, ¿ya? Acá en las dependencias de la corporación, y en el fondo, ese es como el proceso de postulación o derivación, que eso sería en el fondo como demanda espontánea, pero también podría ser por salud, principalmente, u otras instituciones. Entonces, ahora que las más personas lo conozcan y creen cumplir con los requisitos mencionados, acercarse también a los dispositivos de salud y ver la posibilidad de derivación al programa Red Local de Apoyos y Cuidados. Nosotros estamos en constante comunicación y coordinación con los dispositivos de salud y otras instituciones. Entonces, ya prontamente, y eso aspiramos obviamente, es que más personas lo conozcan y así también puedes hacer un tema de derivación un poco más fluido, ¿ya? Pero también pueden acercarse directamente o llamar por teléfono o a través del WhatsApp.
12: Oye, Constanza, mira, dos preguntas en una, como dicen, un pack aquí en este programa importante que tiene usted de red local. ¿Esto tiene algún costo para las familias? Y lo otro, ¿alguna actividad comunitaria que vayan desarrollando ustedes como programa en la comuna con principalmente las cuidadoras o cuidadores y también con el entorno que realizan todo esto ustedes?
11: Sí, mira, el programa no tiene ningún costo asociado para las familias, ya es totalmente gratuito, obviamente siempre y cuando cumplan con los requisitos de ingreso del programa, ¿ya? Y respecto a las actividades comunitarias, hasta la fecha hemos participado de diferentes ferias de servicio, de actividades comunitarias que han permitido visibilizar el programa. Y también nos encontramos realizando levantamientos de necesidades también de las personas cuidadoras para poder desarrollar diferentes talleres, encuentros, capacitaciones, diferentes espacios para que también las personas cuidadoras puedan tener un espacio de respiro a través del autocuidado, pero también procesos formativos.

0: comunidad que se sienta persona cuidadora también.
1: Sí, eso es importantísimo, es importantísimo y por sobre todo, como decías tú, Constanza, como comunidad también, ir informándose, ir entregando esta información muchas veces, también nosotros como medio de comunicación estamos ya no siempre, y ahora en esta oportunidad agradecemos a Mauro PPM, a nuestro Mauro, que también hizo contacto contigo, otras veces lo ha hecho Jorge también con personas municipales, y estamos ya no a justamente entregar este tipo de informaciones en general, que son de ayuda para los vecinos, estamos permanentemente también entregando información que ustedes tienen como municipio a través de redes sociales, ya sea el tema del gas, algunas actividades que realizan también siempre, tanto la delegación también, en lo que la Cámara de Turismo, entonces, como decías tú, es importante también como medio de comunicaciones nosotros adherirnos también a este tema de red de apoyo, ser una red de apoyo también, por lo cual, que además, dicho que cualquier actividad que realicen, afiche que tengan, nos envíen, tú ya tienes nuestro número para poder promocionar, pero tomar también conciencia y, bueno, yo tengo un caso cercano a una auditora a nuestra radio, que por mucho tiempo también fue cuidadora, lamentablemente su esposo falleció, también era nuestro auditor, pero claro, ahí pudimos entender también lo que era la labor de una cuidadora, era 24/7 y de repente casi mendigando poder pedirle a alguien, a un vecino, a un familiar que cuidara a Pedrito, que ya no está con nosotros, y para poder ir a hacer un trámite incluso al banco, que ni siquiera salía a divertirse. Con esta ley creo que se está haciendo justicia, se está haciendo justicia. Como digo yo, más que pagar un sueldo a la persona que está cuidando, se está haciendo justicia con un apoyo muchas veces del gasto también que implica, Constanza, tener a alguien al cuidado, sino solamente el tiempo también es un desgaste económico.
0: Sí, sin duda alguna, de verdad que si bien este programa no ofrece como tal una remuneración a la familia, lo hace a través de las diferentes prestaciones que mencionaba anteriormente, pero sin duda la ley que fue promulgada hace poquito brinda como las diferentes dimensiones del derecho al cuidado, que es tan importante como tú lo mencionas. De repente uno no se cuestiona como a las personas que tiene alrededor, porque vivimos en un modo súper automático, pero de repente tenemos personas muy cercanas que están realizando este tipo de labores, y también creo que es una buena instancia para uno también poder ofrecer quizás este mismo relevo que tú mencionabas, porque las personas siguen siendo personas, no solamente son cuidadores y cuidadoras. Entonces, que ojalá también uno, si es que conoce a alguien, si es que tiene obviamente la posibilidad de hacerle un relevo, de ayudarlo de repente incluso a cocinar. Uno no piensa que quizás son cosas tan simples, pero en los detalles pequeños uno puede hacer gran diferencia con las personas cuidadoras. Y si bien de repente también es difícil cuestionarse también que uno como cuidador, cuidadora, deja sus cosas de lado, pero también es importante realizarlo. Decir como, claro, estoy cansada, quiero descansar, algo tan simple como que quiero descansar un ratito, pero no puedo porque tengo que estar pendiente 24/7. Y es importante que a través de esta ley, de estos programas, y también que la misma comunidad se haga cargo para poder apoyar, acompañar. Quizás no podamos apoyar desde lo económico, desde quizás, no sé, voy a 3 horas y tú vas a hacer un trámite, pero acompañar en este proceso, estar presente, preguntar cómo están, porque como hablábamos antes, es un desgaste emocional súper importante y es un tema que ha estado muy invisibilizado. Entonces, a través de estar, por ejemplo, presentes aquí ahora en la radio, y que vuelvo a agradecer el espacio, podamos visibilizar el tema y ponerlo sobre la mesa, ver si tenemos personas alrededor, de qué manera podemos acompañar también las organizaciones sociales, que también se hagan parte, saber bien cuáles son las personas que quizás tienen esta condición dentro de la organización y de qué manera podemos también ayudar como organización como tal. Y de hecho, ahí aprovecho de que no se me vaya algo, que nosotros estamos súper abiertos y abiertas a participar en cualquier actividad comunitaria que haya acá en la comuna. Entonces, ahí vimos el

0: número de la encargada y también acá las dependencias de la corporación, pero pueden acercarse, no necesariamente quizás personas que tengan cuidado y que vayan a acceder al programa, también invitamos a cualquier vecino y vecina que quiera saber más de sobre cuidados, que nos quieran invitar a actividades. Hace poco estuvimos en la actividad también de la familia, en el Día de la Familia, en la Escuela de San Gabriel. Hemos estado también presentes en las diferentes escuelas de la comuna para también dar a conocer, porque algo importante que se me estaba quedando por ahí en el tintero, como se dice, es que este programa es para todo rango etario. Ya de repente uno llega a pensar y se imagina solamente persona mayor, pero no, nosotros atendemos desde los 0 años ya hasta personas mayores. Entonces podemos ver a niños, niñas, adolescentes, adultos y personas mayores que tengan esta dependencia funcional moderada o severa, ¿ya? Con menores de 14 años, lo que hacemos, porque obviamente un niño quizás no pueda vestirse solo, necesita apoyo para bañarse, etcétera, pero lo vemos con un diagnóstico como tal que tenga asociada esta dependencia moderada o severa, ¿ya? Así que hay también hacer esa distinción que vemos a todo rango etario el programa, y si tienen algún niño, niña, o en verdad cualquier duda que tengan, nos las pueden realizar y ahí vemos de qué manera y si es que podemos apoyar, si cumple con los requisitos, ingresar al programa, etcétera.
1: Correcto, así es. No, eso es importante también. Así que, oiga, si llegó a la colita de la entrevista, el día sábado es lo mejor de la semana. También van todas las entrevistas también, así que para que también la vuelva a escuchar o va a quedar también en nuestras redes sociales, tanto en nuestro canal de YouTube como también en nuestro Facebook. Constanza Cañas, programa Red Local de Apoyo y Cuidados, Dirección de Desarrollo Comunitario, Municipalidad de San José de Maipo. Te quiero agradecer esta conversación que hemos tenido hasta ahora la mañana, espero que no sea la última y que principalmente podamos entregar esta conciencia a la comunidad de que una persona cuidadora de repente no solamente, no solamente necesita una red de apoyo estatal, una red de apoyo familiar, también de repente una red de apoyo comunitaria. Y muchas veces sí, los vecinos de repente, incluso más que la familia, apoyan bastante. De repente los vecinos o vecinas principalmente apoyan bastante y eso también es bonito, pero todavía hay que masificar este tema para que sea también importante y para cuidar la salud no solamente de quien está enfermo, sino también del cuidador y especialmente las cuidadoras que son mayoritariamente mujeres en este tema. Así que Constanza, un abrazo grande para ti, agradecer que hayas estado junto a nosotros. Reitero, esperamos que no sea la última vez y te dejo los micrófonos no solamente para que te despidas por este momento, pero también para que envíe un mensaje tremendo a la comunidad con respecto a esta red de apoyo de cuidados de la Dirección de Desarrollo Comunitario.
0: Sí, muchas gracias Marcelo, agradecer el espacio, agradecer a la radio. Creo que las radios son súper importantes en la comuna, en la vida de cada uno. Los medios de comunicación en el fondo hacen que nos acerquemos a la comunidad, acerquemos a estos servicios y sin duda espero que también que no sea la última, podemos ir conversando diferentes temas en relación a los cuidados, porque no tan solo dar a conocer el programa, que esa era nuestra principal misión de hoy, dar a conocer el programa, sino que también poner sobre la mesa temáticas súper importantes a abordar, como es los cuidados, el derecho a cuidar, el derecho al ser cuidado y el derecho también al autocuidado de las personas cuidadoras. Así que ahí, ojalá a través de esta entrevista haber dejado ese mensaje. Abrir estas conversaciones que de repente quizás puedan quizás ser incómodas, pero son súper necesarias y obviamente a quienes creen cumplir con los requisitos y si no, y si tienen alguna duda, acercarse acá a las dependencias de la Corporación de Salud y Educación. Reiterar, estamos en Avenida Comercio 19788 y también al número de teléfono de nuestra encargada, Karina Peralta, que es su número de teléfono, se me perdió porque el número no me lo sé de memoria.
1: Ya, búsquelo nomás mientras tanto. Recordamos que Karina hoy día martes está de cumpleaños, así que ahí también
0: Sí,
1: la podéis mandar algunos saludos también. Usted me dice cuando lo tenga nomás, Constanza.
0: ahí lo tenemos. Es el más 569-760-95672. Así que ahí cualquier cosita también al WhatsApp, o nos llama. Nuestro horario de atención es desde las 9 de la mañana hasta las 5 de la tarde, así que feliz de alguien que haya escuchado este programa o que vea la entrevista después ahí el día sábado, pueda acercarse, pueda incorporarse al programa. Hemos aumentado nuestra cobertura de 15 personas. Nosotros estamos desde el año pasado de 15 personas a 101. Entonces, así como de tres profesionales, ahora vamos a ser 10. Entonces, somos un equipo bastante grande que está a disposición de desplegarse a los territorios. No sé si eso lo había mencionado, así que aprovecho de
1: No,
0: hacerlo.
1: sí,
0: Todos los
1: importante.
0: servicios que mencionamos durante la entrevista son entregados en el domicilio, ¿ya? Eso es súper importante, todas las terapias, todo es en el domicilio de la persona, entendiendo que cuesta de repente incluso salir de los domicilios, así que nosotros vamos a las casas de las personas y en todo lo largo y ancho que es San José de Mal.
1: Exactamente, así que hoy está de más también decir al departamento de DIDECO, Dirección de Desarrollo Comunitario, que yo creo que tiene un menú completo como para varias entrevistas, no solamente de cuidado de la red de apoyo, sino que de otros beneficios también que tienen para la comunidad, así que también ahí para que dé nuestro contacto nomás, Constanza, y podamos también ahí hablar de diferentes temas, aparte de esta red local de apoyo y cuidados de Dirección de Desarrollo Comunitario de la Municipalidad de San José de Maipo, hoy día con Constanza Caña. Constanza, un abrazo grande, muy buenos días para ti.
0: Gracias, Marcelo. Chao.
1: Chao, chao. 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
3: Son las 11:32.
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0: Ya, nos vamos. Un abrazo grande para usted. Cuídese. Y esto fue La Mañana Contigo a través de la Radio Amanda. Un abrazote grande, grande, grande. Que esté bien. Sí, pues esto fue La Mañana Contigo.
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1: Son las 11 con 58 minutos.
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7: El ex canciller Ignacio Walker criticó al presidente José Antonio Kast por retirar el apoyo estatal a la candidatura de Michelle Bachelet para la Secretaría General de la ONU, señalando que debilitó la tradición de continuidad en la política exterior de Chile. Un estudio de la Universidad de Copenhague concluyó que el teletrabajo a tiempo completo aumenta el aislamiento social y deteriora la salud mental. La investigación recomienda implementar modelos híbridos para equilibrar la flexibilidad laboral con el bienestar emocional e interacción de los trabajadores. El observatorio ALMA detectó una enorme cavidad de gas que demuestra que Sagitario, el agujero negro supermasivo de la Vía Láctea, expulsa viento cósmico caliente hacia el espacio. Este hallazgo resuelve un misterio científico que se extendió por más de 50 años.
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9: Damas y caballeros, ¿cómo están? Bienvenidos, estamos comenzando el Pabellón Patrio para hoy día lunes 8 de junio. Partimos una nueva semana de música nacional, música chilena. Avanzamos y avanzamos por todo Chile, de norte al sur, en más de 20 radios, con la señal arriba ya para que puedas escuchar este show radial de música nacional. El día de hoy, algunas efemérides y varios estrenos, y todo ya publicado en las redes sociales, @PabellónPatrio en Instagram y también en el Facebook. Así que por ahí nos vemos. Día lunes 8 de junio, edición 3212. Yo soy Michael Segovia y vamos a comenzar escuchando a Canetis. Esta canción se llama Resplandor y con Canetis comenzamos, partimos una nueva semana de música chilena. Sean todos bienvenidos.

Un día como hoy, en 2018, Cami publica el disco Rosa, el álbum de estudio debut de la cantante. Fue escrito en su mayoría por Camila y cuenta con la colaboración del cantante español Antonio José. El álbum recibió una nominación en la categoría Mejor Álbum Tradicional Pop Vocal de los Premios Grammy Latinos 2019. Un día como hoy, en 2018, Cami publica el disco Rosa y de él escuchamos Querida Rosa.

Un día como hoy, en 2025, Marineros presenta el video Lo que siento. Habla de un momento, de un valle, en una conexión que a través de la reflexión permite comprender lo que se siente y guiándose por la intuición se decide continuar la aventura. Y esta canción es un momento crucial, una epifanía de amor. Un día como hoy, en 2025, Marineros presenta el video Lo que siento.

0: La banda Los Casi Algo presenta uno de los momentos más identitarios de la región dentro de su nuevo disco Donde Aprieta el Zapato, una canción inspirada en la experiencia de viajar en micro por los cerros y calles de Valparaíso. Hay experiencias que no necesitan explicación para quienes viven en la región de Valparaíso. Una de ellas es subir a la micro, afirmarse fuerte, subir y bajar entre frenazos, tomar curvas imposibles, cruzar cerros, mirar por la ventana y sentir que el viaje puede ser tan cotidiano como extremo. Vamos a escuchar entonces a Los Casi Algo con esta canción que se llama Andar en Micro.
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GC Kassel inicia una nueva etapa. La banda nacional publicó recientemente Sancho Plagio, sencillo con que arranca el camino hacia su segundo álbum de estudio. La canción se conocía por algunos de sus conciertos. De hecho, su nacimiento y desarrollo se dio sobre el escenario. Se llama Sancho Plagio. Te dejamos a GC Kassel aquí en Pabellón Patrio.

Columpios al Suelo presenta nuevo sencillo, luego de cerrar el ciclo de colores. Hace unos días, en Matucana 100, la banda inicia esta etapa con la publicación de Cama Fría, su nuevo sencillo. La canción es el primer adelanto de su segundo álbum, a publicarse el segundo semestre vía sello Fisura. Se llama Cama Fría. Te dejamos a Columpios al Suelo, aquí en Pabellón Patrio.

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2: Son las 12 y 31 minutos.
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7: JME es el nombre con el que se mueve este cantautor independiente de la región de la Araucanía. Al igual que su anterior sencillo, este tema que se llama Minutos formará parte de su álbum debut, grabado en el estudio de Diego Peralta con la producción de Angelo Pieratini. Se llama Minutos. Te dejamos a JME aquí en Pabellón Patrio.

Un lugar donde caer es la reciente muestra del músico maipucino Javier Mut. Su propuesta artística se centra en la introspección, la fragilidad y la voluntad de salir adelante frente a la realidad que vivimos. La música está fuertemente influenciada por el folk rock, con referentes como Bob Dylan y Neil Young. Se llama Un lugar donde caer, lo que nos presenta Javier Mut.

Es una canción que habla de lo que queda cuando una relación ya terminó, pero uno todavía no logra salir de ahí. Con esas palabras, Pablo Joaquín describe su más reciente sencillo llamado Centinela, adelanto de su próximo disco. En la producción participaron Pau y Nacho Barrientos. Vamos a escucharla, se llama Centinela, lo nuevo de Pablo Joaquín.

Directamente desde Puerto Natales llega este lanzamiento de Nero y Enzo. La canción Al Abismo fue creada en abril de este año y refleja una propuesta sonora que combina sensibilidad melódica con exploraciones contemporáneas. Vamos a escuchar entonces a Nero y Enzo, que nos presentan Al Abismo.

José Vix suma a Sofía Steiner rumbo a su nuevo disco con el lanzamiento de una canción oscura y bailable donde experimenta con el new disco e indie pop electrónico. En esa pasada, destaca la presencia invitada de la artista mexicana Sofía Steiner para la canción Vampiros de Soledad. Escuchemos lo nuevo de José Vix.

Algarrabia marca su debut oficial con el lanzamiento de No Hay TV, el primer sencillo de Cantos de Sirena, un EP de 7 canciones que presenta la identidad sonora de esta nueva propuesta nacional. La banda nace del cruce de 3 trayectorias musicales distintas y encuentra en este primer estreno una declaración de principios, rock crudo, emocional y sin artificios. Vamos a escuchar No Hay TV. Te dejamos a Algarrabia en Pabellón Patrio.

Avalancha es el segundo avance de Canciones Salvajes, álbum previsto para el mes de agosto del músico Nico Canales. Se trata de una balada de gran intensidad emocional, construida como un mensaje de consuelo tras la pérdida. Una canción que transforma la caída en posibilidad de reencuentro. Vamos a escuchar entonces Avalancha, que es lo que nos presenta aquí en Pabellón Patrio Nico Canales.

con melodías que tocan el alma y una armonía enérgica que levanta. El tema, No dejes de soñar despierto, navega la tensión inquietante entre la realidad, los sueños y la depresión, un viaje introspectivo dirigido a quienes sientan que la vida pesa demasiado. Y además es adelanto del próximo EP, Granada de Otoño, de Seba Álvarez. Te dejamos esta canción que se llama No dejes de soñar despierto.

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2: Es la 1:03.
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11: Hola, ¿qué tal? ¿Cómo están? Soy María Belén Araya y les doy la bienvenida a este informe de noticias, donde hablaremos respecto a las encuestas Criteria y Cadem, que ratifican repunte en la aprobación del presidente José Antonio Kast. También sabremos del IPC de mayo. Sube 0,2% y acumula inflación del 3,9% en 12 meses. Hablaremos del histórico decomiso. Incautan más de 100.000 kilos de droga escondida en contenedores madereros.
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11: En un operativo histórico en el norte del país, las autoridades incautaron más de 100.000 kilos de droga ocultos en contenedores de madera. El cargamento, que pretendía ser exportado, representa el mayor decomiso en la historia de Chile y desbarata una millonaria red de narcotráfico internacional. El informe completo lo trae Ornella Mellado.
13: Las autoridades chilenas lograron un hito en la lucha contra el narcotráfico al incautar más de 100.000 kilos de droga en la región de Arica y Parinacota. El cargamento ilícito fue descubierto oculto de manera estratégica en el interior de contenedores cargados con madera, marcando el mayor decomiso de sustancias prohibidas registrado en la historia del país. El fiscal regional de Arica, Mario Carrera, entregó detalles sobre la incautación.
14: El total de la droga incautada, o a lo que corresponde, lo que estamos mencionando hoy día, es 108 toneladas entre cocaína, clorhidrato y ketamina. Es un 10% del total de la carga, y eso, de manera bien conservadora, porque efectivamente cada madera mantiene entre un 10 y un 20% de esta droga.
13: El operativo, que implicó un exhaustivo trabajo de inteligencia y fiscalización en las zonas fronterizas, permitió detectar las anomalías en la carga antes de que pudiera ser distribuida. Las primeras indagatorias apuntan a que los contenedores pretendían utilizar los puertos de la zona norte como plataforma de salida hacia mercados internacionales. La magnitud del hallazgo movilizó a diversas instituciones de seguridad, el Ministerio Público y personal de aduanas, quienes trabajan de forma conjunta en la apertura e inspección de los contenedores sospechosos. Este golpe logístico y financiero a las bandas criminales evidencia la sofisticación de los métodos de ocultamiento que emplean las organizaciones transnacionales actualmente. Tras el millonario e histórico decomiso, las fuerzas policiales y judiciales han intensificado las investigaciones para determinar el origen exacto de la sustancia. El caso se mantiene bajo estricta reserva mientras se ejecutan nuevos peritajes y se busca capturar a los responsables de esta masiva operación de contrabando.
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11: La encuesta Cadem y Criteria confirmaron un repunte en la aprobación del presidente Kast, alcanzando un 43% y 40% respectivamente. El mandatario revirtió semanas a la baja impulsado por sus atributos económicos y un amplio respaldo a sus propuestas en la Agenda de Seguridad Ciudadana. Más detalles con José Ferrada.
15: Los últimos sondeos de opinión pública mostraron un repunte en la aprobación del presidente José Antonio Kast. De acuerdo con la encuesta Plaza Pública de Cadem, el respaldo del mandatario subió 2 puntos porcentuales hasta alcanzar un 43%, registrando de este modo su nivel más alto desde el pasado 24 de marzo. Por su parte, el estudio de Criteria también evidenció una recuperación en la valoración del jefe de Estado tras 2 semanas consecutivas de caídas. En esta medición, la aprobación presidencial llegó al 40%, mientras que la desaprobación anotó un descenso significativo al bajar de 53 al 47%. Respecto a la gestión del Ejecutivo, Criteria expuso un empate técnico, donde un 40% de los encuestados consideró correcto el camino adoptado ante la emergencia país y otro 40% lo calificó como incorrecto. No obstante, los atributos personales de Kast mantuvieron evaluaciones mayoritariamente favorables, destacando un 56% que lo cree capaz de hacer crecer la economía y un 51% que confía en su facultad para dar estabilidad. Finalmente, las encuestas midieron el respaldo a medidas específicas de la agenda gubernamental. En Cadem, un 67% se manifestó a favor del propuesto registro de vándalos e incivilidades, mientras que un 72% respaldó la necesidad de construir más cárceles. En tanto, en Criteria, el proyecto de reconstrucción nacional dividió opiniones sobre sus beneficiarios, aunque un 45% proyectó que la iniciativa será positiva para el desarrollo del país.
10: Alerta regional.
16: Alerta regional.
10: Alerta regional. Alerta de noticias en la región de Aysén.
11: Dos personas murieron tras el cabotaje de un helicóptero menor en el aeródromo de Puerto Aysén. Bomberos, SAMU y carabineros acudieron al lugar, mientras la DGAC deberá investigar las causas.
10: La región del Ñuble.
11: La Seremi de Salud de Ñuble emitió una alerta alimentaria tras detectar la bacteria Listeria monocytogenes en un arrollado de guaso con ají laminado de la marca Los Andes de Chillán. La autoridad llamó a no consumir el producto afectado y reforzó la fiscalización y vigilancia epidemiológica en la región.
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11: Parlamentarios anunciaron acciones fiscalizadoras y citaciones a autoridades tras un masivo error informático del registro civil, que entregó cédulas de residencia definitiva a extranjeros sin cumplir los requisitos. Migraciones inició un sumario interno y el organismo bloqueó los documentos afectados para corregir la falla. Nos cuenta más al respecto Carlos Maturana.
17: Tras la revelación de que el registro civil emitió erróneamente cédulas de identidad con residencia definitiva a extranjeros que no cumplían con las exigencias legales, diversos parlamentarios y parlamentarias de ambas cámaras anunciaron acciones fiscalizadoras inmediatas. La situación, provocada por una falla técnica de interoperabilidad informática entre diciembre de 2024 y mayo de 2025, generó miles de inconsistencias documentales. En el Congreso, los legisladores calificaron el hecho como de máxima gravedad, advirtiendo sobre las posibles repercusiones en seguridad pública. La senadora Danisa Astudillo, presidenta de la Comisión de Gobierno Interior del Senado, se refirió al respecto.
18: Considerando el error que cometió el registro civil con respecto a las cédulas de migrante, en mi calidad de presidenta de la Comisión de Gobierno Interior, vamos a citar al director de registro civil para que nos explique la gravedad y la profundidad de este error, considerando además que estamos nosotros en este momento tramitando muchas leyes de expulsión con respecto a la población migrante.
17: Por otra parte, diputados de distintas bancadas solicitaron la comparecencia de otros organismos estatales, incluyendo la presidencia de Banco Estado. El objetivo de esta medida es confirmar si los ciudadanos extranjeros afectados utilizaron estas identificaciones irregulares para abrir cuentas financieras. Paralelamente a las indagatorias que llevará a cabo el Congreso, el Servicio Nacional de Migraciones ratificó el inicio de un sumario interno para esclarecer si hubo negligencias institucionales directas en el flujo de los datos de residencia. Desde el registro civil aseguraron que los documentos erróneos ya fueron bloqueados de sus sistemas informáticos y que se implementaron parches informáticos correctivos para impedir la reiteración de este tipo de eventos.
11: El IPC registró una variación de 0,2% en mayo, según informó el Instituto Nacional de Estadísticas, INE. Con ello, la inflación acumula 2,8% en lo que va del año y un 3,9% en los últimos 12 meses. Las principales alzas del mes se concentraron en vivienda y servicios básicos con un aumento de 0,7% y en transporte, que subió 0,6%. Entre los productos que más incidieron destacaron el gas licuado, la gasolina y el transporte aéreo internacional. En contraste, la división de alimentos y bebidas no alcohólicas registró una caída de 0,8%, siendo la principal incidencia negativa del mes. Entre las bajas más relevantes figuraron el pan, que descendió 4%, los limones con una caída de 17,2% y los pasajes de buses interurbanos. Carlos Smith, docente e investigador del Centro de Investigación Empresa y Sociedad de la Universidad del Desarrollo, nos entregó un análisis sobre estos datos.
19: Con todos estos datos, esto viene a ser un respiro, pero no es un punto de inflexión. Ya el alivio entonces vino por los alimentos, no porque tengamos controlada la inflación de fondo, y todavía falta un golpe eventualmente de las cuentas de la luz y que este IPC no recoge. Por eso la convergencia al 3% sigue siendo una historia más hacia el 2027 y no para este año.
11: El informe también mostró aumentos en productos como la carne de vacuno y las comidas en restaurantes, mientras que el IPC sin volátiles avanzó 0,2%. La cifra representa una moderación respecto a los fuertes incrementos registrados en marzo y abril, impulsados por el alza de los combustibles.
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20: la región de O'Higgins.
11: La calle Aníbal Pinto de Pichilemu vuelve a estar habilitada al tránsito desde hoy tras obras de pavimentación y conectividad. El municipio pidió circular con precaución por trabajos menores pendientes.
20: La región de Los Lagos.
11: Vecinos de Alerce Norte denuncian una seguidilla de robos de cilindros de gas desde abril. Autoridades llamaron a realizar denuncias para focalizar patrullaje y avanzar en un plan de seguridad.
20: La región de Tarapacá.
11: Bomberos rescató a una persona atrapada tras el derrumbe de una estructura cerca de la piscina Godoy. La víctima permanecía con gran parte del cuerpo comprometido entre restos de cemento y hormigón.
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11: Durante junio se mantendrán abiertas diversas postulaciones a beneficios sociales dirigidos a familias y personas que cumplan con los requisitos establecidos. Entre ellos figuran apoyos para el acceso a vivienda, compra de gas licuado y renovación de sistema de calefacción. Entre el 16 y el 19 de junio se desarrollará una nueva postulación al subsidio de S1 para sectores medios destinado a la compra o construcción de viviendas. En tanto, habitantes del Maule y Talca podrán solicitar el recambio de calefactores a leña hasta el 26 de junio. Por otro lado, el cupón de gas licuado entregará un aporte de 27 mil pesos para la compra de cilindros. El beneficio podrá activarse hasta el 30 de junio y comenzará a entregarse desde el 21 de julio quienes resulten beneficiados.
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20: la región de Magallanes.
11: El Tribunal Oral de Punta Arenas condenó a una mujer chilena y a un ciudadano extranjero por tráfico de más de 4 kilos de cocaína. La droga provenía de Santiago y estaba avaluada en 87 millones de pesos.
20: La región de Coquimbo.
11: La mesa caprina de Limarí reunió a servicios públicos y crianceros para informar beneficios, programas de apoyo y exigencias sanitarias, tributarias y legales. La instancia buscó fortalecer y formalizar el rubro caprino provincial.
20: La región de Valparaíso.
11: La Dirección Meteorológica de Chile emitió un aviso por viento normal a moderado en la cordillera de la región de Valparaíso. El fenómeno se espera desde la tarde del martes hasta la madrugada del miércoles.
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11: Luego de que se difundiera por redes sociales la venta de leche materna humana, especialistas advirtieron los riesgos asociados a la compra de este fluido. El caso se dio a conocer en la zona de Quillota. Ante esto, desde el Hospital Biprovincial Quillota Petorca señalaron que si bien la leche materna es alimento ideal para los recién nacidos, el adquirirla sin supervisión médica ni controles sanitarios puede exponer a los lactantes a enfermedades, virus y problemas derivados de una manipulación inadecuada. La jefa de neonatología del hospital, Macarena Jordán, sostuvo que los fluidos corporales no deben comercializarse debido a los riesgos que representan para la salud. Además, advirtió que una leche de origen desconocido

0: Sin preparación y que tú no conozcas de dónde viene esa leche, puede poner en riesgo a tu bebé porque puede transmitir virus como son el VIH, el virus del SIDA, como es el virus citomegalovirus. Ese virus puede producir sordera y un montón de otras cosas en un recién nacido y a largo plazo también en la persona que se contagia con ese virus.
1: Otro de los problemas de estas compras es la falta de trazabilidad, ya que no es posible conocer el origen ni las condiciones de manejo del producto. Por ello, el hospital recomendó no comprar ni vender leche materna por redes sociales.
2: Alerta regional, alerta regional, alerta regional, alerta de noticias en la región de Antofagasta.
1: Apoderados de la escuela Valentín Letelier anunciaron movilizaciones porque los estudiantes siguen sin clases tras los daños del terremoto. El diputado Sebastián Videla ofició al Ministerio de Educación y pidió soluciones urgentes al Servicio Local de Educación Pública. Hasta acá dejamos el resumen informativo. Nos volvemos a encontrar en una próxima edición. Que estén muy bien.
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2: Es la 1:29.
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3: Hola.
4: Hola.
3: ¿Cómo te llamas?
4: Paula.
3: Paula, ¿tú me ubicas como Paula?
4: Sí, usted es el señor del auto rojo.
3: Ah, pero no me llame señor, llámame Alberto.
4: Está bien, don Alberto.
3: ¿Qué edad tienes?
4: Adivine.
3: ¿Unos 20?
4: No, incluso hay algunos que me echan 25. Solamente tengo 13 años.
3: ¿13 años? Y dime, ¿dónde estudias?
4: Allí.
3: ¿Allí dónde?
4: Allí, pues, en el Liceo de Niñas.
3: ¿En el Liceo de Niñas? Ah, entonces te debe hacer clases el Chino Díaz.
4: Sí.
3: Pues ese fue compañero de curso mío.

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1: Es la una. Con 56 minutos.
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6: Las elecciones presidenciales de segunda vuelta en Perú se definen voto a voto tras un empate técnico. Según los resultados del conteo rápido de Ipsos y Transparencia, el candidato de izquierda Roberto Sánchez lidera estrechamente con un 50,3% sobre Keiko Fujimori, quien obtiene un 49,7%. La propuesta del gobierno para aumentar el endeudamiento público en 6.200 millones de dólares genera alertas económicas y políticas. Expertos advierten que, de utilizarse el total, la deuda bruta escalaría hasta el 44,8% del PIB, rozando el límite prudencial del 45% fijado por el propio Ejecutivo. Este lunes ingresará a la Cámara de Diputados la acusación constitucional contra el exministro Nicolás Grau, impulsada por libertarios y republicanos. El libelo cuestiona la gestión fiscal del exsecretario de Estado, mientras persisten dudas sobre el respaldo político que obtendrá.
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2: Son las 2 con 25 minutos.
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un número uno en la historia. En diciembre de 1975, y por tres semanas, logró ubicarse en el número uno del Hot 100 Billboard la canción Fly, Robin, Fly, de la agrupación alemana Silver Convention.

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1: Son las 2:58.
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9: El presidente José Antonio Kast y el ministro de Seguridad firmaron dos proyectos de ley para reforzar el control fronterizo. Las iniciativas buscan extender el tiempo de retención de extranjeros con órdenes de expulsión vigentes de 5 a 60 días y perseguir penalmente el traslado de migrantes irregulares. La exdelegada de la región del Biobío, Daniela Dresner, solicitó a la Fiscalía Nacional Económica revisar el millonario acuerdo entre CAP y Aceros ASA para reactivar Huachipato. Advierte una eventual infracción a la ley de monopolios debido al control de activos y participación en directorios. El periodo de inscripción para la PAES regular 2026 está abierto hasta el 22 de julio. Para egresados, los aranceles son diferenciados. Una prueba cuesta 17.500 pesos, dos 32.000 pesos y tres o más 46.500 pesos. Estudiantes de colegios municipales y subvencionados cuentan con una beca de gratuidad.
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2: Amigos, amigas, ¿cómo están? Bienvenidos y bienvenidas. Estamos comenzando el clásico, el A Toda Marcha, en esta jornada de lunes 8 de junio. Comenzando una nueva semana juntos. Así es, y donde vamos a compartir buena música, como siempre. Datos interesantes que vamos a ir compartiendo contigo, ¿no? 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Ahí vamos a estar conversando de Fono IP. También está con nosotros MEGchile.cl, estabilizadores de voltaje y venta de UPS. Junto a ellos, junto a todos ustedes, junto a todas las radios que se conectan, les invitamos a compartir buena música, comentarios. Vamos a estar con las efemérides y todas las secciones que tú ya conoces. Vamos a la música. Bienvenidos.

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1: Son las 3 con 25 minutos.
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1: Amigos, amigas, ya estamos de regreso. Vamos a hablar de la reina del pop. Porque Madonna respondió en tribunales, ¿por qué inicia sus conciertos tardes? Mis fans saben que subo tarde. Claro, no es muy puntual Madonna, y respondió a la demanda colectiva tramitada en su contra en Nueva York por iniciar con retraso sus conciertos en la ciudad de estadounidenses. Bueno, de acuerdo a documentos legales, a lo que tuvo acceso el portal TMZ, el argumento de la defensa del artista fue que sus verdaderos fans saben que ella siempre sube al escenario más tarde de la hora prevista. La intérprete de Like a Virgin se encuentra enfrascada ahí en su gira internacional The Celebration Tour y fue demandada por comenzar varios de sus conciertos en Nueva York más tarde de la hora anunciada oficialmente. Claro, la demanda fue presentada por Michael Fellow y Jonathan Haden, quienes emprendieron una batalla legal en diciembre pasado contra la reina del pop, Live Nation, como organizadora del tour, de este tour, y el Barclays Center como recinto del concierto por prácticas comerciales intolerables, injustas y o engañosas. Claro, ambos alegaron que tanto el folleto del concierto como la promoción de los tres conciertos de diciembre del tour en Nueva York especificaban que el espectáculo comenzaría a las 20:30 horas local, pero empezó a las 22:40. Oye, claro, ese sí que atraso. Claro, te puedes atrasar 10 minutos, 15 minutos, no pasa nada. Pero dos horas y tanto de atraso, no, ahí ya... Claro, entonces demanda colectiva, vamos a ver en qué pasa con esta demanda. Mientras tanto, Madonna sigue con su show celebrando los 40 años de trayectoria. Bien, vamos a escuchar justamente a Madonna aquí en el clásico La Toda Marcha. No, ahora no se va a demorar, va a salir ahora, de inmediato. Madonna, aquí en el clásico.

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2: Muy bien, lentos en tus oídos. Ahora vamos a escuchar a Chris de Berg. Nos pidieron esta canción que se llama Lady in Red.

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1: Son las 3 con 58 minutos.
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12: El presidente José Antonio Kast y el ministro de Seguridad firmaron dos proyectos de ley para reforzar el control fronterizo. Las iniciativas buscan extender el tiempo de retención de extranjeros con órdenes de expulsión vigentes de 5 a 60 días y perseguir penalmente el traslado de migrantes irregulares. La exdelegada de la región del Biobío, Daniela Dresner, solicitó a la Fiscalía Nacional Económica revisar el millonario acuerdo entre CAP y Aceros ASA para reactivar Huachipato. Advierte una eventual infracción a la ley de monopolios debido al control de activos y participación en directorios. El periodo de inscripción para la PAES Regular 2026 está abierto hasta el 22 de julio. Para egresados, los aranceles son diferenciados. Una prueba cuesta 17.500 pesos, dos 32.000 pesos y tres o más 46.500 pesos. Estudiantes de colegios municipales y subvencionados cuentan con una beca de gratuidad.
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1: Bien, la semana pasada, donde se anunció su retiro de los escenarios, Cyndi Lauper se refirió también a la supuesta rivalidad y enemistad con Madonna durante los 80s. Bueno, estamos escuchando ahí a Madonna también. Claro, la cantante lo hizo durante una entrevista con el diario estadounidense The New York Times en el marco de la promoción de la gira de despedida que se llama Girl Just Want to Have Fun. Allí Lauper habló sobre los rumores que rodearon su relación, aclarando que fueron los medios de la época quienes las enfrentaron entre sí. Éramos como manzanas y naranjas. Me hubiera gustado tener una amiga, ella reflexionó, sin entregar mayores antecedentes. Bueno, en 2017, tal como recoge el portal NME, Lauper criticó un discurso que hizo en esa época Madonna durante una marcha por los derechos de las mujeres. No creo que haya servido a nuestro propósito, porque la ira no es mejor que la claridad y la humanidad. Eso es lo que abre la mente de las personas, dijo sobre la intervención cuando fue invitada al programa Watch What Happened Live. Bueno, el año pasado Cher, quien ayer acompañó también a Cyndi a estampar sus huellas en el Paseo de la Fama, lo hizo esta semana, ¿no es cierto? También dedicó palabras a Madonna en una entrevista con Los Angeles Times. Enterramos esa hacha hace mucho tiempo porque dije algo de ella mucho peor y ella me perdonó. Bueno, entre Lauper y Madonna existe más de algún vínculo. Uno de ellos se relaciona con Like a Virgin, el hit de la reina del pop del 84, que fue escrito por Billy Steinberg y Tommy Kelly, misma dupla detrás de la icónica balada de 1986, True Colors, de Cyndi Lauper. Eran los mismos escritores, autores que escribían canciones tanto para Cyndi Lauper como también para Madonna. ¿Qué te parece? Ahí estaba, pues, Cyndi Lauper hablando un poco de esta artista. Vamos a continuar con más canciones. Quédate con nosotros aquí en El Clásico.

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6: Son las 4 y 26 minutos.
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De inmediato escuchamos al grupo Obús, que nos trae este tema, este clásico de los años 80, Te visitará la muerte, en lo mejor del rock latino.

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1: Son las 4:55.
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9: El Cyber Day 2026 cerró con un récord de $440 millones en ventas y un crecimiento del 9%. Con más de 5,4 millones de transacciones y mínimos reclamos, estas cifras apuntan a empujar a la baja el IPC de junio. El Juzgado de Garantía de Los Lagos mantuvo la prisión preventiva para Javier Troncoso Chuñil, acusado del presunto parricidio de su madre, Julia Chuñil Catricura. El juez desestimó los argumentos de la defensa al considerar la medida proporcional a la gravedad del delito. Madonna presentó su 15º álbum, Confessions 2, con un concierto sorpresa desde el balcón de una pantalla en Times Square, Nueva York. En colaboración con Grindr por el Mes del Orgullo, la artista interpretó clásicos y nuevos adelantos del disco que se estrenará el 3 de julio.
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11: Te quiero contar que un día como hoy nace en Minnesota Prince Roger Nelson, conocido simplemente como Prince. Fue cantante, compositor, bailarín, letrista, empresario, productor, músico, multiinstrumentista estadounidense. Bueno, él ya no está, nos dejó un 21 de abril del año 2016. Hoy, bueno, sus fans celebran su cumpleaños, su nacimiento en todo el mundo. Y nosotros aquí en El Clásico recordamos su música.

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2: Te voy a contar que un día como hoy nace Thomas Jones Woodward. Así es conocido comúnmente por su nombre artístico de Tom Jones. Cantante, actor, personalidad de la televisión británico, también se le apoda el Tigre de Gales. Considerado uno de los cantantes más destacados y populares de Gales y del Reino Unido. Te voy a contar que ha vendido más de 100 millones de copias en todo el mundo. La poderosa y potente voz de Jones ha sido descrita como un barítono robusto y de garganta completa. Feliz cumpleaños a Tom Jones y por supuesto que recordamos su música aquí en El Clásico.

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1: Son las 5 y 28 minutos.
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6: Hoy, 8 de junio, te quiero contar que es el Día Mundial de los Océanos. Claro, la efeméride se conmemora oficialmente desde el 2008. Exploradores del National Geographic revelaron las razones por qué es el Día Mundial de los Océanos y por qué es clave este día, ¿no? Claro, la fecha fue designada oficialmente por la Organización de Naciones Unidas en 2008, dice, durante la Cumbre de la Tierra en Río de Janeiro. Se propuso por primera vez en 1992 declarar un Día de los Océanos que tuviera como fin poner en valor el papel crucial de estas masas de agua que cubren gran parte del planeta. Así, con el fin de llamar la atención sobre su preservación, dice, la ONU aprovecha la fecha para crear cada año un evento global en el marco del Día Mundial de los Océanos. El encuentro lo organiza la División de Asuntos Oceánicos y Derecho Marítimo de las Naciones Unidas y convoca a diversos sectores para la acción conjunta. Claro, la fecha es un recordatorio de lo importante que son los océanos para nuestra vida. Ellos desempeñan un papel fundamental en el control del clima, ya que son importantes sumideros de carbono y son una fuente esencial de alimentos, reflexionó Angelo Fraga Bernardino, oceanógrafo y ecólogo marino y explorador del National Geographic. Así que, para que ustedes lo sepa, hoy día es y se conmemora el Día Mundial de los Océanos. Muy bien, queríamos también dar a conocer esta nota para hacer conciencia del cuidado también de los océanos, como nosotros somos un país que tiene una gran franja costera. Amigos, amigas, vamos a continuar con más canciones aquí en El Clásico. Te acompañamos en el A Toda Marcha.

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3: En el Placer Culpable, ahora vamos a escuchar a Pablito Ruiz.

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1: Son las 5 con 56 minutos.
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8: En julio de 2026, Chile lanzará un nanosatélite de 5 kilos desarrollado por la Universidad de Chile. Llevará 60 experimentos al espacio, incluyendo tecnologías de comunicación autónoma, telescopio UV y propulsores de plasma. El gobernador de Valparaíso acusó de ignorancia al ministro de Vivienda, Iván Poduje, tras dichos que, según la autoridad regional, minimizan el rol de Valparaíso en proyectos habitacionales. Una extensa audiencia de formalización se desarrolló contra 8 excarabineros investigados por falsificación de documentos públicos, obstrucción a la investigación y allanamientos irregulares. La Fiscalía mantiene la causa bajo reserva mientras continúan diligencias pendientes.
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2: Así es, dos canciones de un mismo artista. Ahora con el trío noruego, Aha.

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1: Vamos a revisar lo que pasó un día como hoy, 8 de junio. El Supremo Director O'Higgins decretó que el Ayuntamiento de Santiago estudiase la mejor forma de dotar a la capital de un paseo para sus habitantes en situación de los tajamares, que son inadecuados, e insinúa la cañada como lo más conveniente. Esto ocurrió en 1818. En 1838 llega al país el químico mineralogista polaco Ignacio. Domeico, que llegó a ser rector de la Universidad de Chile. En 1878, a los 73 años, muere en Santiago el arzobispo metropolitano Rafael Valentín Valdivieso. En 1910, María Luisa Bombal, la princesa de las escritoras chilenas, nace en la ciudad Jardín y emprende su vuelo cual gaviota Viña Marina hacia los estratos de la prosa poemática. Así es, pues tiene un estilo grácil, leve, liviano, tal si cayeran copos de nieve sobre las páginas de sus libros. La historia de María Grisela recibió el Premio Municipal de Santiago, el Ricardo Lachman, y fallece el 6 de abril de 1980. En 1927, a menos de un mes y medio de la fusión de las policías existentes, al 27 de abril de 1927, la fecha de la creación del Cuerpo de Carabineros de Chile, la nueva institución crea hoy un establecimiento que formará profesionales a la oficialidad de la misma, la Escuela de Carabineros General Carlos Ibáñez del Campo. Esto ocurría un día como hoy, te lo contamos aquí en El Clásico.

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1: Son las 6:29.
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0: Muy bien, ya estamos terminando el programa del día de hoy, de este lunes 8 de junio del 2026. Les agradezco la sintonía, que nos hayan acompañado. Les agradezco que inicien una nueva semana con nosotros, con la mejor música, con estos grandes éxitos. A todos los auditores que están en la sintonía, muchas gracias, muchachos y muchachas. Mañana los espero a todas las radios que se conectaron de norte a sur. Ustedes saben que el A Toda Marcha ha crecido muchísimo. Estamos en muchas radios, canales de televisión, estamos en empresas de telefonía, en empresas de televisión por cable, eso es, de televisión por cable. Así que estamos también creciendo en el ámbito audiovisual. Un abrazo para todos, cuídense mucho. 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Un abrazo, cuídense mucho y sigan en la sintonía acá de la radio. Nos encontramos mañana. Chau, chau.
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1: Son las 6:55.
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6: El ministro de Seguridad Pública, Martín Arrau, encabezó un despliegue en Colchane para revisar medidas de control fronterizo. La visita incluyó coordinación con carabineros, policía de investigaciones, ejército y autoridades regionales. Parlamentarios de distintos sectores respaldaron la candidatura de Valparaíso para albergar la Secretaría del Tratado sobre Biodiversidad Marina en alta mar y llamaron al gobierno a reforzar las gestiones diplomáticas para concretar este objetivo. Un sistema frontal ingresará este martes y otro durante el viernes, dejando precipitaciones y viento en gran parte del país. Meteorología además anticipa señales de un evento de El Niño que podría aumentar las lluvias durante el invierno.
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1: Son las 7 y 28 minutos.
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1: Son las 7:50.
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6: Las Fuerzas de Defensa de Israel informaron la interceptación de misiles balísticos lanzados desde Irán en una nueva escalada regional que ocurre tras bombardeos israelíes sobre Beirut y amenazas de represalia desde Teherán. Diputados de la UDI presentaron un proyecto de ley para exigir validación biométrica en plataformas de apuestas en línea. La iniciativa busca evitar eficazmente el acceso de menores de edad y prevenir la ludopatía, complementando el cobro de impuestos recientemente dictaminado por el SII. El presidente chino Xi Jinping realizó una histórica visita a Corea del Norte para reunirse con Kim Jong-un. Ambos líderes se comprometieron a fortalecer la cooperación económica y militar, resguardar sus intereses comunes y elevar la relación bilateral a un nuevo nivel.
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